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1: 27 grados, la humedad 65%.

Bueno, ¿cómo les va? ¿Qué dice? ¿Cómo andan? ¿Cómo están todos ahí del otro lado? Tengan ustedes muy buenas tardes, tardecita, noche de sábado. ¡Qué bárbaro! Dijo Morete, qué fresquete que está haciendo. Y se te enfría bien, señores. ¿Cómo les va? Muy buenas tardes, familias. ¿Cómo le va a usted, señor Artífice? FM Libertad 90.5. Claro, usted en la radio, radio, en sus 41 años de vida. Bajo la dirección general del señor Mario Castellón. En los controles, la bola puesta en el aire, en la conducción, quien tiene un placer enorme de decirte. Mi nombre, sí, el de los meses felices, el que siempre da guerra. Miguel Juan, permiso señores, con mayúscula, Miguel Juan Meseguer. Bueno, ¿cómo les va? ¿Qué dice? ¿Cómo anda? ¿Quieren saber cuánto está haciendo, por lo menos ahora en esta tarde, siendo las 17 y 3 minutitos aquí en la ciudad de Cañuelas, provincia de Buenos Aires, República Argentina? Es de 11 grados, ¿sí? La sensación térmica es exactamente la misma. Eso quiere decir que no hay tanto viento, ¿eh? Porque viste que en invierno dice que cuando, ¿sí? Está más baja la térmica es porque hay un poco más de viento, ¿sí? Así me dijeron una vez. Y yo lo tomé porque... A mí me daba un poquito de viento, te digo. Yo venía en bici, tranquilito, pedaleando aquí por 9 de julio. Qué diferencia que haya otro tiempo, digámosle un poquito más atrás, más de 21 días cuando era el Mundial, cercano a esta hora. Lo que era aquí el supermercado, aquí en la esquina, ambos, tanto el de Carmen como el 25 de mayo, estaba full. Hoy tranquilísimo, algunos aprovechando el solcito. Y nada, señores, esperando pasar buena música y con ustedes que están ahí del otro lado. Ya sabes, la vía de comunicación, o si querés llamar cuando no esté al aire para que te sea cómodo, es 2226 47 41 65. ¿Dónde te me quedaste, bebote, bebota? A ver, cachorro, cachorra, a ver, 2226. Bien, ahí estamos, ahí, perfecto, ya sabes, ese es el aterisco aquí de nuestra ciudad de Cañuelas. Bien, el 15, borralo, pegar una patadita porque ya no existe, no sé para qué, pero está ahí, pero no lo pongas, ¿sí? Las canciones 47 41 65. Qué lindo, ¿no es cierto? Y aprovechando el sol después de tanto tiempo, tantos días grises, nublados. Bueno, aquí estamos, señores. Realmente se viene mucha música. Ya están las cordeteras de siempre, ahí, Ya están los muchachos de siempre, ahí, Ya está María Inés, ya está Normita, ya está Mabel, ya está por ahí también José. Y están pidiendo algunos de los temas también, Así que nada, tranquilitos, ¿sí? Porque ya vamos a ir chequeando de a poquito a poco. Buenas tardes a todos. Buenas tardes, tardecita, noche de sábado, familia. Aquí estamos, ¿sí? Todos los sábados de 17 a 20 horas. Aquí, claro, en la radio, FM Libertad 90.5.

A ver, dice por aquí los cuarteteras de siempre. A ver, la cuartetera, muchachas, ¿cómo andan las chicas? A ver. Me dice, hola Miguel, dice, soy Marisol. Dice, nada, tenemos ganas de escuchar algo de Capanga. Se nos atojó Capanga hoy. Con este frío realmente para poder disfrutar con toda la buena música. Y nada, como siempre nosotros, viste, no somos como los muchachos, dice. Nosotros nos sacamos la boina, dice. Nada, vos haces la magia que vos sepas hacer, pero nada, algo de lo que tengas del Universal. Aquí estamos con Rosa, Estela, Adriana, Marisol, obvio. Está Mario, Gustavo, Aníbal, Jorge. No fueron a jugar la pelotita hoy, los chicos están con frío. Así que nada, a disfrutar de este fin de semana, Miguel. Muy buenas vibras para vos. Así que nada, muchas gracias. Gracias, chicas. Muchas gracias. Perdón, los muchachos ahí, vamos. Hola pibe, dice, ¿cómo estás? Dice, acá estamos los muchachos de siempre, dice. Acá estamos haciendo la previa, preparándonos, tranquilito. Hoy estamos con unos whiskies verdes a barriguito, dice. Qué lindo, el poronguito clásico ese. Mirá, qué lindo. Me hace acordar al que tenía mi papá, mi finado padre, mi viejo, en el galpón, allá en casa, cuando nosotros teníamos allí, en el taller, en nuestra casa propia. Él haciendo su cosita en la bicicleta, en el auto, siempre inventando algo. Tenía el poronguito ese, un clásico. El zapallito ese, ¿viste? Sí, que había que curarlo y toda la maña. Nada, como siempre, Miguel. Nada, algo del negro argentino le des más si tenés por ahí. Lo que vos tengas ganas de pasarnos. Como siempre, lo sacamos la galera, vos haces la magia y acá estamos, dice, como siempre. Haciéndote el aguante como cada sábado, esperándote, como siempre, aquí. Siempre con vos, me dice. Mariano, Mario, José, Jorge, buena vibra. Gracias por estar ahí, muchachos. Buena vibra y gracias. Gracias por el aguante de cada sábado. Vamos. Hola, Miguel, dice, muy buenas tardes, buena vibra, dice. Feliz fin de semana para vos. Bendiciones, ayer día de San Cayetano, mucho trabajo, paz, dice, prosperidad para todos ustedes, para toda tu familia y para todos los que están escuchando al programa. Y lo mejor, que haya mucho trabajo, mucha salud por sobre todas las cosas. ¿Qué te parece, Mabel? Abrazo muy grande para Mabel, para Jorge. Beto Orlando, tengo ganas de escuchar hoy, Miguel, dice, nada. Vos pintá lo que vos tengas ganas, me dice. Nosotros te decimos el nombre y vos buscá lo que vos tengas, dice. Gracias por hacérmela tan fácil. Muchas gracias, Mabel. Abrazo muy grande, Jorge. Buena vibra, gracias. Bueno, a ver qué más tenemos. A ver, a ver, a ver.

0: Vecina Miguel dice, muy buenas tardes. Dice, ¿cómo anda usted? ¿Todo bien? Bien, aquí estamos. Dice, soy Normita, dice, la mamá de María Inés. Como siempre, dice, muy lindo tu programa, dice, muy emotivo, dice, muchas emociones, alegrías, dice, nos hace pasar muy lindos momentos de tus 3 horas, dice, te extrañamos y esperamos, dice, que llegue a esta hora, dice, para poder escucharte a vos. Así que nada, lo mejor para vos, tengo ganas de escuchar Julio Iglesias, Derroche, me gustaría escuchar Derroche, por Julio Iglesias, lo vamos a buscar, sí, me parece que lo tengo por ahí, dale, muchas gracias, beso muy grande, Norma, saludo a María Inés, gracias por estar ahí. Hola Miguel, muy buenas tardes, dice, hoy estoy acá con mi amiga Agustina, dice que tengas un lindo programa, beso a mi mamá Norma, están pegaditas las dos, ahí están, dice, yo tengo ganas de escuchar a Maggio Gabe, me gustó el tema que pasaste el otro día, dice, no sé cómo se llamaba, ¿de qué te vale era? ¿De qué te vale? De Maggio Gabe, la prima de Ulises Bueno, prima de Ulises, bueno, claro, obviamente, ¿no es cierto? De Flavio y del potro querido, donde ande. Dale, listo, dale. Y para mi amiga, dice Agustina, dice, tenemos ganas de escuchar algo de Los Moros, dice, si puede ser. Vamos a buscar algo de Los Moros, ¿cómo que no? Claro. Olvídalo, pequeña, olvídalo. Buena vibra, Miguel, dice, como siempre, a disfrutar de toda tu música. Y siempre queremos esperar a lo último, dice, que venga la cumbia y el cuarteto, claro. Ahí está, bien ahí, bien, grande, María Inés. Gracias, amigo, por tus palabras de siempre, A ver, vamos por aquí. Aquí está nuestra cocinera amiga. ¿Cómo le va, Nelly? ¿Qué dice usted? ¿Cómo anda? ¿Todo bien? Un amigo dice, ¿cómo anda? Dice, yo por suerte bien, ya por tomar unos mate y a escuchar la música del recuerdo. Buena vibra, amigo, dice, besote para toda la familia, los quiero muchísimo, besote. Un abrazo muy fuerte para vos también, Nelly, amiga. Gracias por estar ahí, amigasa. Ahí está la cocinera amiga de la música del recuerdo. Yo la podía así, ella con su pan casero, me acuerdo. Tantas cosas hemos vivido con Nelly. Nelly, nada, otra cosa. El otro día estuvo cumpliendo años ella, Leonina, la amiga. Claro, la pegamos también con el cumpleaños de ella. Así que nada, abrazo muy grande y gracias por estar ahí, amiga. Muchas gracias. Bueno, tengo por aquí a mi amiga Silvana. Hola, Silvana, amiga. Hola, Cata. ¿Cómo anda, Catita? ¿Qué dice usted, mi amor? Muy buenas tardes. Hola, hola, amigo, dice, hoy aquí escuchándote con Catita, dice, tu fan número uno, me dice, besotes, amigo, gracias por estar, no, gracias a ustedes por estar ahí del otro lado, y que realmente se haya sumado, que se haya sumado, Catita, a la distancia, pero grande, con un amor y un cariño incondicional para todos ustedes.
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0: Nada, lo mejor para vos, Silvana, y espero que todo vaya encaminado por ese camino realmente de seguir adelante. Nada, este es un mes muy importante, así que nada, ya sabéis, buena vibra, amiga, vamos. Aquí está la otra Katy, la otra es Katy, ella es Catita, yo tengo a Katy, abrazo muy grande para Katy. Va a venir el bloque de la cumbia y el cuarteto. Prepárense porque ya hay algo muy lindo. Muchísimas gracias, me dice por acá Nelly. Nelly, mira, tengo un tema para vos, de León Santafesino, pero ¿sabés con quién a dúo? Un duote. ¿Sabés quién? Cacho Castaña, Leo Mattioli. Tramposa y mentirosa, en Pasión de Sábado. Un recuerdazo ese. Lo vamos a estar pasando para vos, amiga. Beso muy grande. Grande, Nelly. Gracias, me dice. Hoy media pachucha, me dice, pero sin aflojar. Vamos expirando el 28. Ahí vamos. Tranquila, el frío también, viste, aplaca mucho, viste, mucho frío, días muchos de humedad, muchos días de todo. Así que nada, Silvana, buena vibra, amiga, saludo para Martín, para todos tus hijos, para también esos bebotes que también son parte de tu vida, a tus nietos, lo mejor para todos ustedes. Y nada, que hablar ahí con la persona que estás ahí, que creo que no hay mejor ejemplo que estar con Cata ahí. Y te digo, les cuento a vos, Cata, Catita, ¿sí? Catita, que está con Silvana. nada, estos muchachos de siempre son entre 82 y 90 años. Los cuatro son amigos hace más de 50 años. Yo los descubrí estando en la otra radio. Y realmente estos muchachos, con todas sus historias, ellos cuatro están sin sus parejas, pero son amigos de hace más de 50 años. ¿Me escuchan lo que les estoy diciendo, no? Son amigos hace más de 50 años. Unos fenómenos, ¿eh? Les cuento. Asados, lechones, corderos, ñoquis, ravioles. Hemos tenido de todos los gustos durante todos los sábados de tarde, tardecita, noche con ellos, ¿sí? Nada. Hablar de José, de Mariano, Mario, Jorge, les cuento, es increíble. Y las historias de cada uno de todos ellos y las palabras que han dicho ellos hacia mí y hacia lo que es realmente de decir un ejemplo de la vida. Por eso les digo algo de siempre, muchachos, muchachas, chicos y chicas, jóvenes, jóvenes, y no importa la edad, la vida no está comprada. La vida no tiene precio. La vida no tiene valor. Podés estar cagado, pero en lo que vos quieras de plata, en lo que vos quieras, en lo que vos tengas ganas. Pero, ¿sabés qué? La vida es única. Y está regalada y hay que vivirla nada más. Disfrutarla al máximo. Mientras tenemos salud, yo creo que hay que decir gracias. Y que cuando hay salud, creo que todo lo demás que está alrededor es un decorado. ¿Me entienden, no? ¿Sí? No hay vida más linda la que realmente cuando uno está bien, cuando uno está en paz, cuando uno por lo menos de alguna u otra manera, lo que uno nunca tiene que olvidar es agradecer y ser muy agradecido en todo, en todos los pasos que ha dado en la vida. Yo soy un agradecido de la vida. Yo creo que soy un privilegiado a veces por momento, y no sé si merecería tanto, pero ¿saben qué? Uno a veces carga con una mochila. Y en la mochila realmente está cargada montones de recuerdos, montones de buenos y no tan buenos momentos, de dulces y amargos. Pero siempre le pude buscar un motivo, siempre le encontré el sentido. Y hoy más que nunca, siempre, hay veces que cuando levanto la mirada y sin querer giro y miro hacia atrás, veo a los que realmente han dejado un legado, a mis amigos que hoy no están, los que se fueron, yo creo que por mil motivos, porque Dios tal vez lo ha querido así, porque un día la vida me arrancó a un nieto de un día de vida nada más, James, porque mi papá, yo siempre digo, no me ha dejado algo muy rico, pero siempre me ha dicho algo, yo tal vez no te deje algo muy, pero sí, lo único que te pido es que defiendas y lo tengas siempre en alto a mi apellido. Y es lo que realmente hago siempre, de tener el apellido siempre de la mejor manera y dar a la vida de la mejor versión. Es por alguien que me la dio, que es a mi madre, a mi vieja. Salud, señores, viva la vida. Mientras puedas, disfrútala. El mañana no existe, el dentro de un rato no sabemos. ¿Sabés qué es ahora? Para un abrazo, para decir un te quiero, para tomar un mate, para mil motivos. Así se trata, señores. Buenas tardes a todos, vamos. A ver, a ver, a ver, a ver qué más tenemos por ahí. Vamos a buscar, a ver, a ver, a ver. Vamos preparando todo, ya te digo, ¿eh? Estamos preparando, pero todito ya. Todito, todito, ¿eh? Cuidado, cuidado, cuidado, ¿eh? Miren que estoy buscándole ya para arrancar con lo que van pidiendo, ¿eh? Hola Miguel, muy buenas tardes, soy María Cristina, dice del primero de mayo. Ya que estás por ahí con los moros, dice, me gustaría escuchar algo, ¿sabés de quién es? Me dice, porque sé que vos por ahí lo tenéis. Sol Negro, dice, por los alfiles. Sí, creo que no, ya está preparadito, mira, ya lo tengo, los alfiles, Los alfiles, Sol Negro, qué lindo tema ese, señores, qué lindo que se viene esto, por favor. Qué lindo que se está poniendo en la mesita, cuidado. Hola Miguel, dice, muy buenas tardes. ¿Cómo estás? Dice, buen programa, me dice por aquí.
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0: Mabel dice, del maestro Agusetti, me dice.
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0: dice, estoy con mi abuela, dice, sí, de 91 años. Y dice, ella se dice, se acuerda mucho, dice, finalísima, y dice que muchos programas has pasado a ese artista que se llama Emanuel. Dice, y dice que cada vez que vos lo nombrás, y por ahí nombrás mucho a Leonardo Simón, dice, le trae gratísimos recuerdos, dice, por eso hoy te queremos pedir, si puede ser, algo de Emanuel. Sí, vamos a buscar a Emanuel, tú y yo, ya lo tenemos por ahí preparado también. Vamos, vamos, vamos, vamos. Qué lindo, qué lindo. Besos a Labo, che, 91 años. Ella se llama, me dice, Juana, me dice. Mi abuela es Juana, dice, y acá estamos, dice Miguel, dice, escuchándote y haciéndote el aguante. Buen fin de semana, buena vibra, amigo.

A ver, tengo por aquí otro mensajito más que fue llegando al 2226-474165. Hola Miguel y familia, dice, me pasás, y para todos, dice que quieren a Lionel, dice que hoy está muy triste, escalonita mundial, dice de Ulises, sí, ¿cómo que no? Vamos a pasarlo, sí, sí. Ahora vamos a estar hablando también un poquito de eso también.

Jaja dice que ya que están solitos, dice, ella también, dice por acá. Ahí está Catita, ahí por los muchachos de siempre. 95 primavera tiene el muchacho. La quieren llevar al grupo de fans. Te digo, Catita, mirá que estos, mirá, preparan el vermú, te digo, en tu ratito nomás, porque ahora está con el mate. Mirá, les digo, Fernet, Gancia, cerveza, vino tinto, uno para cada uno. Hay que aguantar la presión. Están perfectos, te digo, están mejor que yo, te digo, la presión. El tema es que estés bien, Catita, decime, si tomás algo, tomás

Bueno, si están ellos ahí, bueno, voy a elegir al uno. Me tengo que poner bien, tengo que ir a la peluquería. En fin, que me esperen. A ver, ¿qué condiciones tenemos después?

0: Esto es bueno, es tremendo, quiero. Tremendo. Dice, me dice acá los muchachos de siempre, Catita. Dice, decile a la amiga, dice, decile a la amiga que no hay problema. Que diga qué toma, qué le gusta comer y nosotros preparamos todo cuando ella quiera.
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0: Somos muy aventureros de la vida, ¿ves? Dice, y más te digo, Miguel, si ella tiene aguante y no le hace mal el sol, es muy probable, dice, que en verano la llevemos a San Bernardo. Buena vibra, dice, saludo, dice, para tu amiga Cata, dice, ahí está Catita, dice que está con tu amiga Silvana, nada, acá estamos los muchachos de siempre, dice, bueno, buena vibra, beso para Catita también que está ahí por ahí también, buena vibra, beso mi amiga la enfermera, ella es Catita la enfermera,
1: Las canciones.
0: Cata es la amiga de Silvana. Así la vamos a empezar a apodar, ¿no? Ay, por favor, paren un poco. Ay, ¿qué más tenemos? A ver, pará. A ver, tenemos por aquí. Hola, amiga, dice, muy buenas tardes. Acá estoy, dice, con mi mamá, dice. Con mi mamá Claudia, dice, soy Gloria, dice, tengo ganas de escuchar algo de Nahuel Penici, dice, tu sonrisa puede ser, ¿cómo que no? Dale, Gloria, beso muy grande para Claudia, para mami, buena vibra para ustedes, dice, lindo programa como siempre, Miguel. Te escuchamos y es la primera vez, dice, que te escribimos, así que nada, muy lindo tu programa, dice, y bienvenido, dice, la 90.5, dice, ahí está, muchas gracias, amigos. Hola, Miguel, muy buenas tardes. Soy Marcela, acá estoy con mi prima Nancy, dice, puede ser algo de Ricky Martin, Karin León, dice, a medio vivir, es uno de los temas que tiene una versión, no muy lejana, ese tema, ¿sí? Ahí está, dale Marcelita, beso muy grande para Nancy, ahí está, buena vibra, bueno, vamos preparándolo, ya lo tenemos por ahí, ahí está, ahí estamos, bien ahí, bien ahí. Bueno, a ver, chequeamos el último, ¿les parece?

0: Le hemos esto, le hemos esto y ya vamos con la música. Qué lindo pensar así, familias. Dice, Cata es mi paciente, dice, yo soy enfermera y asistente geriátrico, dice. Ahí dice que decirle a los muchachos, dice que cuando necesiten, aquí estoy, dice. Te digo, de la presión andan bárbaro, Silvana, andan bárbaro. Tenés que verlo porque realmente, Catita ahí, ¿sí? Les cuento que, la verdad, ¿sí? Toman de en serio, les digo, porque me mandan la foto y hay algo que a ellos lo marca siempre porque tienen un reloj arriba, en el quincho, en la parrilla arriba, tienen un reloj que marca la hora exacta cuando ellos me lo mandan el mensaje. Y no son todos al mismo tiempo, ¿sí? Así que, nada. Es verdad. Y Cata dice que le gusta canelones, asadito, vermú y un flan caserito.
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0: Pare. Aguanten un cachito que están escribiendo, pare. Ahí voy a ver para otro lado,
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0: Ay, por Dios.
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0: Olvídate, Miguel, nosotros cocinamos, lavamos, planchamos, dice, limpiamos la casa, hacemos todo, así que no hay problema, dice. Nosotros hacemos, dice, desde un flan casero.
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0: Ay, por Dios, hasta pescados al disco, dice. En el medio pone todo lo que vos quieras, dice. Beso muy grande y buena vibra a Cata, dice. Felices 95 primavera que no son nada. Hay que vivir nada más, me dicen acá. Buena vibra, dice. Qué linda onda, Miguel, dice. Qué linda onda, dice, pibe. Qué linda onda, dice. Me encanta, dice. De eso se trata, muchachos. De eso se trata, amigos, amigas. Vamos. Ay, por favor, ustedes saben que me agarró calor ya, ¿eh? Me dio calor esto. Bueno, ¿qué más tenés? Ah, pará, que me quedó otro por acá. Pará. Hola, Miguel, dice, soy Gustavo, dice. Acá estoy con mi hermano Aníbal. Dice, podríamos escuchar a Beto Rolando, ¿cómo te va, mi amor? Me dice, ¿cómo te va? Qué lindo tema ese. Este es uno de los primeros, mira, uno de los primeros mensajes, ¿sí? Lo voy a ir marcando de a poquito a poco con todo, algunos de los órdenes, pero vamos a ir escuchando todo, ¿les parece? Ahí está. Buena vibra, ¿eh? Ahí está Mario, Gastón, ahí está Jorge también, Aníbal, ahí está, claro. Mirá vos quiénes son, mirá lo que piden.
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0: Me dice Gustavo, me dice por acá, me dice Miguel, dice, estamos acá, dice, con Mario, Aníbal, Jorge, junto con Adriana, Esther, Rosa y Marisol. El tema se lo dedicamos, dice, para mi mamá, me dice Gustavo. Dice, mi mamá dice que le encanta Beto Rolando. Así que ella lo iba a ver, dice, cuando venía aquí a Cañuela, dice, al Club San Martín. Dice, también, dice, una vez dice que vino al Juventud, me dice por acá. Y también alguna vez dice, vino al Estudiante, me dice. Sí, es verdad, el Estudiante tuvo una época que había bailes, ¿eh? Me acuerdo que era el Estudiantes, era el San Martín, era el Juventud, el viejo Juventud, que bueno, después fue aluvión, ¿no es cierto? Pero en aquel entonces, cuando era el Juventud, se entraba por la puerta de la esquina, ¿sí? Después, bueno, ya siguió con aluvión, pero también después la puerta lateral sobre Libertad. Pero nada, qué bárbaro, ¿no? La cumbre, la cumbre, el del Carmen, y después fue el castillo.
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0: hechizo, frente a los panchitos en la bicicletería, cuando era hechizo, ahí vino Rodrigo. Buenas tardes. Vos tenés más bailongo que Canaro, gordo. ¿Cómo le va? ¿Cómo anda? Buenas tardes. Buenas tardes, gordo. Bueno, nada, preparar los temas, arrancá. Muy buenas tardes, tardecita, noche para todos. 90.5 FM Libertad, en la radio, sus 41 años de vida. Con nosotros que somos unos pendejos, gordo. 17 años tenemos nosotros, nada más. Así que bueno, nada, acá estamos. Señores, arrancamos así de esta manera, ¿les parece? Él es Vito Orlando y nos dice... ¿Cómo te va, mi amor?

0: amigazo, acá andamos ya haciendo para trabajar. Después de un hermoso día en Marrón Dorado, a puro rugby con los chiquitos. Hoy anoche ganaron los más grandes, la primera de las cañas, así que bueno, vamos a full, vamos bien por ahora, así que a arrancar el fin de semana y terminar la jornada laboral. Así que a disfrutar la tarde. Y obvio que siempre escuchando una buena música.
1: Bueno, José, abrazo muy grande, José del Molino, como siempre digo. Gracias por estar ahí, amigazo. Buena jornada, lo mejor para vos y aguante las cañas, amigo. Bien ahí, valió la pena embarrarse, ¿no? Ahí está, disfrutando de ese deporte, en el rugby, aquí, de las cañas, aquí en nuestra ciudad de Cañuelas, provincia de Buenos Aires, República Argentina. Abrazo muy grande, José. Beso muy grande para tu familia, tus hijos, a todos. Y seguimos, vamos de a poco con la música. Ahí está. Él es Emanuel y nos dice, tú y yo.

0: Mi familia, así vamos cumpliendo con cada uno de sus pedidos. Gracias, gracias, gracias infinita a vos que estás ahí. No sabés lo importante que sos. No sabés lo que significa para este programa. No sabés lo que es para que vos, en este día, hoy con nosotros, en el 90.5 FM Libertad, disfrutamos tanto de ustedes.
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0: traemos esto, hoy en el presente, Ricky Martin, Karin León, A Medio Vivir, lo disfrutamos.

0: familias.
1: Así estamos, cumpliendo con cada uno de los pedidos que van llegando al 2226-474165. Y ahora es el turno para este genio, un genio de la vida, Nahuel Perici. El tema suena al aire. Cumplimos tu sonrisa.

Bien, familias, así seguimos avanzando, ¿eh? Aquí vamos a compartirlo por dos. Es para los muchachos de siempre y también para ella. Para Catita también, ¿eh? Que ellos se la dedican también para usted, señora. Ahí está. Se ha formado ya un quinteto y un grupo que se viene para el verano. Que esto, le digo, va a ser noticia hasta crónica. Aquí está la voz del negro argentino Ledesma. Nos dice, fumando espero.

Bueno, familia, así vamos a ir de poquito a poco, ¿sí? Ya tranquilo, porque ya viene. Ya vienen los alfiles, ya vienen los moros, ya viene Mario Lavi, ya viene Capanga, ya viene Cacho Castaña y Leo Matioli, que está dedicado para Nelly, ¿sí? Hasta ahí. Ya viene la escaloneta mundial con la voz de Ulises Bueno, ¿sí? Que está dedicado para Mari, que lo estaba pidiendo, y que después vamos a hablar un poquito de lo que fue hoy, ¿sí? Ya no físicamente del papá de Leo, pero bueno, sabíamos que estaba con un problema de salud. La información del hospital donde él estaba en Rosario fue la noticia a las 2 de la madrugada, ¿sí? Nada, por ahí estaba chequeando un poquito, que cuando llegue el momento lo vamos a estar diciendo, porque hay palabras de Leo hacia su papá, ¿no es cierto? Que realmente fue un referente muy importante en su carrera deportiva a comienzos y de muy chico él también. Así que nada, nada, lo mejor para todos ustedes. A ver, vamos a ver los mensajitos, ¿les parece? Vamos, a ver. Ah, no, dice, ya la cagamos, dice, llegó. Gracias, mi amor, yo también te quiero, Silvana. Besos, Catita. Tenés cuidado con esa yegua, Después le vamos a hacer un bloquecito, gordo. Ahí yo te dejé anotado. A ver, ¿qué me dejó por acá? Fíjate, gordo. Luz mala, la foto del armario, poca plata. Lo escribí en un boleto. Menta y cristal, tu mimoso, tu atorrante. Todo eso se lo vamos a dedicar para él.

0: Pero qué buenos temas esos que vienen por ahí, ¿eh? Se lo vamos a estar dedicando por ahí. Vamos, vamos, vamos. A ver, Deli, que me había puesto. Dice, la pasé de 10, dice, con mis hijos e hijas y yernos y mi nieto. Dice, pásamelo, me dice, mil gracias. Me dice por el tema de ahí de Leo Matioli, que está por ahí. Bueno, bueno, bueno, bueno. Vamos, vamos, vamos, vamos, vamos, vamos. A ver qué más, a ver qué más. Hola, Miguel, dice, muy buenas tardes. Soy Víctor, dice, acá estoy con mi primo Germán. Dice, le estamos escuchando, quisiéramos escuchar a Eugenia Quevedo. El que vos quieras, a elección. Mira, yo no busqué con otra, busqué con otra, ¿Les parece? Ahí está.
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0: Son hermosos temas, me dice por ahí Nele. Gracias, amiga, gracias. Hola, Miguel, dice, muy buenas tardes. Soy Irene. Dice, podría ser, dice, de escuchar Hagamos un asado. No sé quién lo canta, los Caligaris. Los Caligaris, ya está preparado, Irene. Buena vibra, me dice, lindo fin de semana. Besos a tu familia y bendiciones. Dice, buen programa, Miguel, me dice. Muchas gracias, Irene. Muchas gracias, perdón, Irene. Ahí está, ahí está.

0: Hola Miguel, muy buenas tardes. Soy Carlos, acá estoy, dice, con mi vecino Daniel. Dice que vino a tomar unos whisky verdes. Dice, te estamos escuchando. Algo de Banda 21 podría ser. Y el tema El Pompón. Tenemos ganas de escuchar también, si puede. Uno para mí y uno para él. Dale, vamos ahí con Banda 21. Lamento Boliviano, Muralla Verde. Y el Pompón ya está preparadito por ahí. Vamos, vamos. Ahí está. Hola Miguel, muy buenas tardes.
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0: Soy Olga del Primero de Mayo. Te estamos escuchando con
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0: Con
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0: Daniela, ahí está, con Daniela. Con Daniela, dice, te estamos escuchando. Dice, te quisiéramos escuchar al monstruo cordobés. Si puede ser, nada, lo mejor para vos y hermoso programa. Ahí está, vamos, ahí está. Buena vibra, Daniela. Buena vibra para todos ustedes. Gracias por estar ahí. Besos, Olga. Gracias, amigos.

0: ¿Qué más tenemos aquí por acá? Para un cachito, deme un toque. Ahí está, por aquí, ahí está. Ahora sí, ahí está. Hola Miguel, muy buenas tardes, soy Fabián del Barrio Libertad. Estamos escuchando con mi esposa Fernanda, dice, tenemos ganas de escuchar a la Sole. El que vos quieras, tu elección. Mirá, yo encontré el tema de la Sole, que lo tengo por aquí, hace mucho no lo escuchaba, mirá, con Luciano Pereira, ¿culpable o no? Era un festival de Villa María, creo que por el 2019 me parece que había sido eso. Así que nada, vamos a ir con eso por ahí también, Dale, buena vida para ustedes, gracias por estar ahí, saludos a todo el Barrio Libertad, vamos.
1: Bueno, nada, solo tenemos todo, ya está. Bien, bien ahí, bien.

0: así que te escucho por la radio, ¿eh? Acá nomás puedo escribir en tu
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2: Ahí está Catita, ahí está Cata. Claro, porque Cata ve la foto. Hay una foto que yo puse, que puse en mi estado, y también la subo al Instagram, ¿sí? Y al Facebook, ¿sí? Claro, pero está ahí, pero... No, no, no, no. Claro, ella piensa que me va a estar escuchando a mí. No, no, no, no. No, no, yo no voy a hacer los vivos por ahí, para el Facebook y todo eso. No, no, no, no, no. No. Tranquila, Catita. Vos siempre por la radio y siempre escribime por acá o llámame si querés. Dale, dale, dale, dale, dale. No, nunca, nunca me dio por hacerlo. Una vez lo hice en el Instagram, pero no, no, no. Es como que me da la impresión como que dejo de ser yo. Es como que tenés que estar muy actuado, ¿viste? Y no me sale. Es un tipo Olmedo, ¿viste? El libreto fuera y viste que salga lo que salga, lo que venga. Vos, gordo, no actuás nada, todo se sale. Es que es verdad. Usted sabe que realmente el programa no viene como programado. Yo no lo programo al programa. El programa, mira, ser por ahí, puedo tener algún tema que otro, depende si por ahí no tengo en el momento que llegue o esté. Yo no lo puedo creer, gordo. Sí, pero de veras, no miento. Es de veras, siempre lo hice, siempre fue así. Mira, ser desde que comencé en aquel retrovisor en el año 2008, ¿sí? Aquel 2 de noviembre, que estuvimos hasta diciembre cuando empezó la música, recuerdo, siempre fui con una grilla llevando lo que realmente hacía Cristian Gabriel. Cristian siempre iba con unos temas de como que digamos de pisador. Por ahí la cortina, sí, lo que era del programa, sí, la cortina, que bueno, como ustedes ven, lo mío es Ulises y por ahí Sebastián, la radio Chiquibumba. Pero a lo que voy después, voy por los pedidos y también depende de lo que quieran. Por ahí me dice, tengo ganas de escuchar un cuarteto. Bueno, busco algo, a ver qué puedo encontrar. No sé, un Toro Quevedo, un Gary, no sé, un Ulises, no sé, un Sebastián, un Germán, lo que viene. Me dicen una cumbia del recuerdo, no sé, un Mar Azul, qué sé yo, Tambo Tambo, Antonio Ríos, y bueno, por ahí Poca Plata, por ahí los Chacales también, no sé, tantos. Y así voy, mi hacer. Igual cuando me piden un tema, me piden un tango, por ejemplo. Depende de lo que me pidan. Yo si voy por un tango, siempre me gusta, a mí me gusta siempre el tango macho. Yo soy el del tango macho, me gusta el argentino Ledesma, me gusta el Mario Busto, el Julio Sosa, me gusta el Cacho Castaña, me gusta. A mí me gusta ese tango. El tango por ahí, el más tranqui es un Ángel Vargas, un Ángel Agostino, también un Jorge Falcón, realmente. Bueno, habla de Jorge Falcón, decís Amor Desolado y bueno, te vas a las hostias con ese tema porque fue su caballito de batalla y que el propio Gary, Amor Desolado, también lo llega a cantar. Gary, que es cantante de cuarteto, ¿no? El Ángel, el recuerdo, ella de Efraín Fuentes. Pero voy ahí. La verdad, gordo, sos un genio. Me lo autodedico yo.

El tipo se dice genio, no, todo. Está bien, gordo, de así se trata. Vos cuando te parás al espejo, ¿qué haces? Yo le digo la verdad, me digo tantas cosas, me digo. Pero por ejemplo, ¿qué te decís? Nada, primero cuando. Yo sí, cuando me levanto a la mañana, bueno, me levanto, atípico, baño, gordo. Sí. Pero bien, bien. Boxer, ya vestido, sin boxer. usted sabe una cosa, no me diga gordo, te acostás como un bebé recién nacido. Usted igual gordo. Sí, yo le digo de verdad, me pare. Ya estoy preparando, mientras hablo con ustedes, estoy preparando todos los temas.

0: Si miras al espejo, sé, claro, dice, un chicle, se pone gomina y se caca la
1: 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Derecho retorcido, mal amante, buen artista.
0: Eso sabes por qué lo dice, gordo. Porque no pudo comer el chicle.
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0: se quedó con ganas de la gomita. No, yo siempre, a ver, mirarme al espejo, a mí me pasó una sola vez me pasó mirarme al espejo. Me dice, Miguel dice, debe de tener mil fantasías, dice, pero debe tener alguna historia mucho más grande y genial, me dice, y muy importante tu vida cuando te miras al espejo, porque debe de haber algún reflejo de lo que realmente siempre voy a hablar y que es de tu familia, de tu pasado y todo lo que has vivido, me dice María Inés. Gracias, amiga. Sí, a ver, me pasó una sola vez, que fue cuando cumplí 42 años y cuando cumplí 43 años. Podemos decirle dos veces. Porque la primera vez, cuando cumplí los 42 años, era haber llegado a la etapa de que fue la más importante y la que realmente marcó mucho en mi vida. Porque llegué a la edad que tenía mi papá, ¿no? Y me miraba a mí. De vida les digo, ese día me puse a llorar frente al espejo muy temprano, porque yo trabajaba en la empresa de gas y eran las 6 menos y algo de la mañana y me miré y me puse a llorar y de verdad salí para afuera y solamente había una de poquitas estrellas todavía en el cielo que estaba brillando y dije, ahí estás. Y fue por mi papá en ese momento. Y cuando cumplí los 43 años, fue haber pasado la primera meta, que era mi propósito. Porque dije, estoy haciendo lo que mi papá ya no pudo hacer. Y ahora me queda esto, dije. Ahora voy por esto. Ahora voy por eso. Y tengo la otra meta todavía, que es de llegar y poder pasar esa barrera que es la de los 61 años, que era la que tenía mi mamá. Mi madre, cuando nos dejó a mi hermano y a mí, a Marcelo y a mí, en el año 2002, con 61 años de vida. Entonces, el propósito fue ese. Primero porque realmente pasé esa barrera y que después venía todo lo que tenía por delante, que eran mis nietos, que mi papá no pudo conocer a ninguno de ellos cuatro. En mi primera etapa de vida, como siempre digo, de Nacho y Mili, y hoy en mi presente con Wade y Rodrigo. Y es eso, es esa mi meta. Mi meta es esa, es poder pasar todos los límites que realmente a mí me ha dado la vida. Y demostrarle que siempre hay que luchar, que siempre hay que pelear, que a veces por ahí no estás de la mejor manera y por ahí a veces no soy de la persona de demostrar que me siento mal. Pero sí me gusta saber quiénes tengo a mi lado. Quiero saber quiénes están a mi alrededor. Quiero saber de quiénes están cuando yo no me siento bien. Porque vos viste que yo creo, ¿no? Creo. Y me parece que a veces, mirando cómo está este mundo tan cruel a veces por momento, te da la impresión de que a veces tenés más gente en un velorio que en un cumpleaños. Y tal vez están también alrededor muchos de los que deseaban tu muerte. Suena cruel, ¿no? Suena fuerte. Pero realmente a veces se vive ese repudio, esa bronca, ese odio. Que es tan triste en la vida. Que la vida no está comprada para nada. Entonces, digo, eso fue mi espejo. Realmente en aquel momento, cuando cumplí los 42 y los 43 también. Y hoy tengo esa meta, ese propósito que voy avanzando. Porque, aunque parezca mentira, hoy estamos en 8 de agosto. Y dentro de 2 sábados va a ser mi cumpleaños número 55. ¡Buah! ¡Qué bárbaro! Jamás lo hubiese pensado. Pero sí aprendí que después de los 50 siempre hubo algo muy distinto en mí. Que a todo le empecé a tomar el tiempo. Que a todo siempre intenté de por ahí uno siempre sigue con esa idea, viste, de tener la responsabilidad y de poder cumplir. Entonces, cuando vos empezás a darte cuenta de que, como hoy me doy cuenta, de que ya no estamos hechos unos pendejos. Que no somos tampoco muy grandes. Pero que sí sabemos que hoy es muy distinto todo. porque antes tal vez agarrabas una hoja y escribías grandote y ocupabas mucho más los renglones y rompías la hoja cuando ya realmente te equivocabas. Pero hoy empezás a escribir más chiquito, un poquito más cerquita y no tanta distancia entre palabra y palabra. Que el caramelo que realmente a veces te lo ponías en la boca, no lo cansabas ni siquiera saborear. Que lo masticabas, pero lo mordías y te lo tragabas. Y que hoy realmente a ese caramelo lo convertís en mucho más que un caramelo de más de media hora. Y que realmente le encontrás otro sabor, porque la vida es distinta. Yo por lo menos lo siento así. Y esto no está estudiado, ¿eh? No. Esto me lo hace lo que realmente vivo día a día. Y que verdaderamente por todo lo que pasa en esta vida y todo lo que uno ve alrededor, no es poca cosa. Uno mira el tiempo y cómo pasa todo tan rápido, ¿no? Y mira a los amigos que se fueron hace, ya casi va a ser, ¿no? Y hablo de alguien que tiene la palabra muy grandota, y hablo de ese grandote, que ya va a ser 3 años físicamente que ya no va a estar. Pero que en poquitos días va a ser su cumpleaños. Y que hace 3 años que ya no lo tenemos. Que en octubre, físicamente, él se nos fue. Yo siempre tengo marcado muy, muy claro todo. Y siempre digo lo que realmente las personas que fueron muy sabias en mi vida y que me aconsejaron siempre muy bien, siempre aprendí mucho de ellos. Y es muy difícil que me olvide. Es muy difícil que me olvide. Tenemos que valorarnos mucho más. Y yo creo que cuando el corazón brinda menos envidia, pareciera que todo fuera mucho más fácil. Que cuando vos intentás de decir a alguien gracias por todo lo que me hiciste, por todo lo que me diste, por todo lo que me ayudaron, por todo lo que significan en mi vida, porque vos realmente te preocupás también por cómo está su familia o por ahí cómo está físicamente, que aunque no estés, o por ahí no estés al alcance o a la altura, pero que realmente siempre estás ahí, yo creo que eso tiene mucho valor, vale muchísimo. Así que disfrutemos de lo poquito mucho que tengamos, pero siempre felices, siempre muy felices. De eso se trata la vida, señores. Ese fue mi espejo, amiga.

0: Estás re enojada, ¿eh? Vamos a ir con los temas, ya lo tengo todo preparadito. A ver, me dice. Veo que allá te dice que sabrás vos lo que es el asado. Dice, si has comido toda la vida puchero. ¡Qué mala! Yo no le voy a decir nada, gordo, porque como estamos en esta zona de paz que vos me hiciste recién, no le voy a decir nada.
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0: Pero bueno, no se ponga mal, tranquila. Estoy tranquila, gordo. Oye, estoy tranquila. No quiero que se me vaya la presión al joraca. A ver qué dice por acá. Mira lo que puso todo esto, llevo acá. A ver, ¿qué pusiste acá? A ver cómo sale, a ver. Dice, yo quiero que leas esto, amigo, me dice. Si ustedes supieran, dice, lo que este chabón, dice, nos conocimos y nos vimos, dice, por primera vez en el aluvión bailable, nos encontrábamos siempre, él con su camisita, su pantalón de zin, dice, sus lentes oscuros, su Ray-Ban, dice, nos mirábamos y no nos dábamos pelota, dice, nunca bailamos, nunca nos hablamos, yo salía a bailar con mi prima, dice, pero había una chispa, dice, pero era ese, no lo puedo liberar. A ese flaco, después de mucho tiempo, de muchos años, la vida nos juntó. Nos juntó como amigos. Él pasó con muchas, dice, yo pasé por mucho más. Y pegamos a esa amistad que de repente no supimos nada uno del otro. Pero otra vez la vida nos vuelve a juntar. Es verdad, sí, estuvimos un tiempo sin vernos, sin encontrarnos con Silvana, es verdad, sí, y la conocía de aluvión, es así la historia. No supimos nada, ni uno ni el otro, dice, pero otra vez la vida nos vuelve a juntar, juntos. A mi viejo junto a su ex esposa, dice, a sus hijos Nachito, ir a la casa de mis viejos, comer asado, jugar a la pelota, otra vez la vida nos manda de un lado para el otro. Y nos volvimos a encontrar, por mensaje siempre, estando ahí, él siempre estando ahí del otro lado. Siempre dando fuerzas, dice, siempre siendo el Miguel. Él me estoy en el flaco, mi amigo, el que hoy me da fuerzas, el que cuando le dije, amigo, tengo cáncer, lo que primero me dijo, a no aflojar, amiga. No saben, ¿qué amigo? ¿Qué es este chabón? Este flaco. De esos amigos dice que no lo ves siempre, dice. O no lo ves, pero sabes que están ahí, del otro lado, sin una palabra, con un mensaje, con una palabra de aliento, eso se valora. De los que hay pocos, de los que vale la pena decir, ese sí, es mi amigo. Te quiero, loco, y gracias por estar siempre. Gracias, Silvana, muchas gracias. Nada que agradecer. Yo creo que, estando Catita y muchos de los que realmente me conocen, soy de los tipos especiales, soy del tipo que realmente soy de los que es negro y blanco. No tengo un término medio, nunca me gustaron las cosas grises, pero siempre fui muy claro con los sentimientos y nunca me gustó joder a nadie. Nunca me gustó cagar a nadie la vida, la existencia, y mucho menos hacer daño. Yo creo que a una mujer se la respeta, a una mujer se la cuida, a una mujer se la valora, a una mujer se le da amor, a una mujer se le entiende, a una mujer se le escucha. Y yo creo que a veces escuchar a una mujer, escuchar a la mujer de todas estas vidas, de todas las vidas que tenemos, yo creo que hay que entender que todo va paso a paso siempre y que realmente nunca hay que jugar con los sentimientos de una mujer, porque a mí hay algo que siempre me quedó muy claro. A mí me parió una mujer. A mí me trajo al mundo mi mamá. Y por eso siempre valoro mucho el respeto y el cariño incondicional a una mujer. Y yo sé a dónde voy, porque sé que tengo valores y que realmente nunca voy a cambiar, porque soy de palabra, que no me gusta lastimar, y cuando hay algo que por ahí no me gusta, prefiero hacer las cosas de una manera que realmente no haga daño para nada. Así es. Gracias, amiga, muchas gracias. hay muchas historias y realmente siempre hubo un respeto mutuo, muy grande, porque realmente después de mucho tiempo, tanto como su papá Chiche y su mamá, que hoy está en el presente con ella, tanto Romina como Bel, cuando íbamos a comer los asados, que realmente sea su papá. Alejandro, hay que hablar de la hermana, que en donde esté, en donde ande. Y realmente no fueron momentos muy fáciles. Esta mina, esta mujer, esa chica que está ahí del otro lado, esa persona que, como dijo, una palabra tan fuerte como es cáncer, realmente no es fácil cuando uno la escucha. Porque viste que siempre dicen cáncer, muerte. Y yo creo que no. Primero hay que pelearla. Primero hay que luchar. Hasta donde Dios diga. Y si salís, y si zafás, bueno, entonces valió la pena. Valió la pena. Porque yo siempre digo, me acuerdo mucho de Badía, ¿no? Y siempre dijo, siempre hay que luchar, siempre hay que pelear. Y nada es para siempre. Entonces, yo creo que, y he visto muchos casos, y tal es así, capitán, la persona que yo compré el auto, que yo viajé a Buenos Aires, él tenía cáncer. Y tuvo una mano de un doctor que realmente le dio con la tecla. Y lo de él era vida de 40 días. Escuchan, vida de 40 días. Nada, era muerte fulminante. Nada, a todo esto pasaron 20 años. Todavía sigue. Puedo dar un caso como Carlito Esclave por ahí. A él también le detectaron eso. Y nada, pasaron más de 30. Entonces, yo digo, Hay que tener mucha fe, hay que luchar siempre. A mí me pasa, y digo, en algún momento también lo pienso, porque digo, ¿por qué no? ¿Por qué no? Si nadie está liberado de tener cáncer. Todos lo tenemos, todos. Sea quien sea y la edad que tengamos, y no importa cuál, está ahí, dormido, ¿sí? Es como la diabetes, lo mismo. Lo único que la diabetes hoy tiene un avance tan grande y está mucho mejor que la época que tal vez era mi papá. Que por ejemplo, nosotros que somos descendientes, con Marcelo y mío y mis hijos y todo, gracias a Dios ellos no. Pero bueno, pero es así. Hoy está muy avanzada la ciencia en eso. Entonces, digo, hay que luchar. Hay que luchar. Hay que buscarle la forma. Aunque vos por ahí sabés que no alcanza. Porque vos no estás en los zapatos de esa persona. Es como la persona que realmente pasa el fallecimiento de un ser querido. El duelo lo pasa a él. Lo pasa a ella. Vos intentás dar la palabra de aliento, pero sabés que no es fácil, porque cada uno tenemos nuestro duelo y nosotros tenemos cada uno nuestro tiempo para poder curar, sanar y seguir adelante. Así es. Nada, amiga, se te quiere muchísimo. Bueno, ¿les parece que vayamos con la música? Vamos. Se viene todo lindo, A prepararse, señores. Los alfiles son negros. Bajo el sol que tú sí. Gracias por todo, Buena vibra, amigos. Gracias, amiga. Te quiero mucho, Silvana. Abrazo grande. Beso, Martín. Beso, Catita. Beso a todos.

Bien, familia, así vamos cumpliendo con los pedidos, ¿sí? Vamos al tema que viene. Es para Cachito Frías también, ¿eh? Lo incluimos a él. Abrazo muy grande para él. Gracias por estar ahí, amigazo. Beso a tu familia. Saludos al Negrito Guay, ¿eh? Ellos son los Moros.

Bien, señores, así vamos, vamos, vamos. Vamos, señores, vamos. Seguimos, seguimos con toda la música. Vamos, vamos. Me pedían algo de Capanga, el Universal.

Bueno, señores, nosotros nos ponemos al dolor de nuestro capitán. Capitán que realmente, nada, siempre fue una de las personas que siempre destacó mucho el sacrificio de su papá, de don Jorge. Siempre contaba muchas veces cuando se levantaba muy temprano y volvía por la noche muy tarde ya a cenar a su casa. Nada, él siempre había marcado eso y lo estoy leyendo por aquí, donde dice que había recordado el enorme sacrificio que hacía su padre durante su infancia. Contó como su papá Jorge trabajaba desde muy temprano, hacia la noche, que pasaba poco tiempo juntos. Lo esperaba, dice, para abrazarlo, dice, y estar con él, reveló el capitán de la selección argentina. Muchas veces siempre destacó la importancia de su familia, de su carrera, y entre esos recuerdos aparece en especial la fuerza de la figura de su padre, de Jorge Messi, quien falleció este viernes por la noche, y que durante la infancia del futbolista tuvo largas jornadas laborales para sostener a su familia y acompañar el sacrificio de sus hijos, don Jorge. Mi viejo se levantaba a las 4 de la mañana y volvía a las 9 de la noche para cenar prácticamente todos los días. Nos veíamos poco, y cuando nos veíamos me disfrutaba. No me cagaba a pedos nunca, recordó el capitán de la selección argentina. Qué fuerte que es esto cuando uno habla del viejo. En ese relato, Messi puso el foco en el vínculo afectivo que le construyeron pese al poco tiempo que compartían durante la semana. Yo lo disfrutaba muchísimo a él porque lo esperaba para abrazarlo y estar con él. Él se la pasaba trabajando, la verdad, contó. Hoy tengo la suerte de disfrutar con mis hijos mucho más. Intento copiar a mis viejos en la crianza de mis hijos, cerró. Nada, realmente es muy triste, pero nosotros lo vivimos, los apasionados de esta locura de lo que es la pelota, el mundo en el Mundial, y se lo notaba que el capitán estaba pasando momentos muy difíciles y que por ahí alguien de la farándula se le chispoteó algo que... No fue muy tardío, pero que bueno, llegó el día de que hoy el papá del capitán, Jorge Messi, nos haya dejado. Por eso Mari pedía este tema, justamente que estamos escuchando por la voz de Ulises Bueno, Escaloneta Mundial. Y lo disfrutamos, ¿sí? Un abrazo muy grande y gigante en el dolor en este momento de la pérdida física de su papá. Abrazo, capitán. Estamos muy orgullosos de haberte tenido con esa camiseta que siempre defendiste y con mucho respeto hacia todos nosotros.

Beso muy grande para Nelly. Ahí está el tema de María la Cuartetera, cumplíamos. Vamos con Leo y Cacho, me dice. Temazo, gracias amigo, dice, por dedicarme el tema. Le agradezco muchísimo. Nosotros también, acá te agradecemos mucho a vos, amiga. Buena, vamos. Beso, Nelly. Un placer, amiga. Qué jovencita eras, amiga, ¿eh? Besa Silvana.

Bueno, familias, así vamos avanzando, con estos recuerdos de los 90. ¡Oh, qué lindo tema este! ¡Oh, qué lindo tema! ¡Qué lindo tema! Me acuerdo que había una chica llamada Celeste, y me pedía este tema. Y vamos a disfrutarlo junto a ustedes. Gracias a quien lo pidió. Gracias, amiga. Muchas gracias, Mente Cristal, tu mimoso, tu atorrante.

0: Mira, señores, es para vos, Catita, ¿eh? Mi amiga la enfermera. Ahí está, es para vos, Cati. Gracias, amiga.
1: Esta es Cati, la enfermera, ¿eh?
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0: El Paz Martínez, que ironía.

0: del Paz Martínez, qué ironía. Para mi amiga la enfermera Catita, ahí está. Los muchachos de siempre le mandan saludos a la diosa Catita, la diosa, le pusimos la diosa Catita, está ahí con Silvana, con la amiga, viene ahí, ahí está Catita, la amiga enfermera, Catita, mi amiga la diosa, ahí está, ya está podada Catita, viene ahí, qué bueno, bueno, familias, seguimos, dale, ahí estamos. Bueno, a ver, se estuvo comunicando Normita, ¿sí? Que recién vino de la calle, muerta de frío, ella dice, pero bueno, nada, fue cumpleaños de una amiga, cumplí a saludarla, y me pedía un tema de Juan Ramón, y me pedía un tema de Leonardo Fabio, ya les digo, Oh Mi Señor, por Juan Corazón Ramón, y Chiquillada, por Leonardo Fabio, bien, así que vamos a cumplir después con esos temas, que van a venir pegaditos de todo esto que tenemos por acá, y también un abrazo muy grande, sí, para... yo estoy mirando todo. Y está también por ahí el cordobés Juliado, amigo. Besos, cordobés, te quiero mucho, cordobés. Beso, mi vida. Bendito sea el árbol de donde sacaron la madera para hacer la base del colchón donde tu padre echaron pasión para crear semejante hermosura. Te amo, cordobés. La chica del bikini azul, pide. Se lo dedico a para. Viene ahí. Abrazo, cordobés. Está perdiendo River 1-0 con Tigre, señores. Yo creo que hoy la última patada se la termina de dar. Se la termina de dar el Tigre. Sí, es lo único que le faltaba. Que lo termine comiendo un Tigre al pobre chacho. Se viene Ramón Díaz, les digo. Se viene Ramón Díaz. Tiene que venir ese folclore del fútbol argentino. Hace falta. El mellizo Ramón Díaz. Ahí está. Bueno, vamos. Hola amigo, dice, hoy no te puedo escribir mucho, dice, porque estoy pintando, dice, sí, estoy escuchando la radio, jaja, me dice, te mando, dice, un abrazo enorme, gracias por estar, dice, y dedicar un tema, el que vos quieras, a mi gordita, dice, bella de parte mía, abrazo amigo, abrazo muy grande, cordobés, Abrazo muy grande, Marticho, marido de Silvana, amiga, y nada. Mirá, yo encontré, hay un tema que tengo yo por aquí que la vez pasada se lo dediqué a todas las mujeres, ¿sí? Y se llama Sé Esa Mujer Valiente. Le vamos a dedicar ese tema, amigo. ¿Te parece? Para el amor de tu vida, para tu compañera, y nada. Sos el pilar, viejo. Sos el pilar. Así que, nada. Acá el que cae, pierde. Entonces, hay que luchar. Hay que luchar siempre. Que valga siempre la pena. Siempre. Que valga la pena haber luchado y seguir adelante y no aflojar. Así. Así se está. Así se habla. Así se hace, amigo. Dice Cata que acepta ramos de flores y bombones, dice. Se hace valer ella. Esto, mirá, flores capaz que te van a regalar, pero tenés unos bombones que te digo tenés para elegir de todos los gustos, Cata. No sabés lo que son. No, tenés que verlo. Ahora están con esos pullovers, viste, de siempre, de siempre. Pero yo te digo, tenerlo con las musculosas blancas, viste, en verano, no, tenés que verlo. No. Amantes de la vida, no sabés lo que son, Catita. Sí, me está pintando la habitación, me dice, bien ahí. Che, queremos saber qué color. Ya sé que es la bikina, por Luis Miguel, sí. Tranquilo, entró gordo, entró como un yegua. Yo pensé que le gustaba la bikina azul. Bueno. Y vamos con otro más.
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0: Vení, atorrante.
1: Acá velan, muchachos.
0: A ver los muchachos, dejá, vamos. Vení a los cargales, señores, vamos. ¡Opa! Hagamos el sal, tomemos fernet. Mientras Martín está con la brocha, amigo. Besito para Martillo, te amo, mi amor.
2: Hagamos una sal.
0: Mi amor, Dios bendiga la tuerca del tornillo del camión de la llanta que trajo el cemento para hacer el pavimento donde va caminando ese monumento. Te amo, Martín.

0: Mi familia, así se van yendo los Caligaris, hagamos un asado. Escuchábamos pegadito anterior, ¿sí? Con otra, Eugenia Quevedo, también cumplíamos con otro pedido, vamos. Ya va a venir Banda 21, van a venir... Sebastián, va a venir también Los Palmeras, va a venir Soledad con Luciano Pereira. Va a venir Cesa, Mujer Valiente.
1: Hagamos un asado.
0: Está pedido por ahí Germán, Bonnie Taylor también.
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0: Hagamos un asado.
2: Opa. ¡Mira, pero carajo!
0: Bueno, y ahora vamos con esto para Normita, el que me estaba pidiendo. Chiquillada, Leonardo Fabio, le recuerdo. Pegadito, viene Oh Mi Señor Juan Ramón y Luis Miguel. La chica de bikini azul, gordo. No, la bikini.

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Bien, señores, ahí vamos, vamos cumpliendo con todos los pedidos. Y no nos vamos a quedar atrás, no nos vamos a checar, claro. Un beso muy grande para Katy, mi amiga la enfermera, Abrazo, amiga. Abrazo gigante de amigo, vamos. A no aflojar, amiga, vamos. Me empeña Sebastián.

0: Increíble. Mi amiga, Sole Pastorutti. Del mundo, pero bien argentina. Te quiero.
1: Gracias. Gracias a todos los chicos. Chao. Hasta la próxima. Ahora sí nos vemos más.
2: Bueno, escuchábamos ese dueto, Soledad Pastorucci y Luciano Pereira, culpable o no. Y ahora este tema está dedicado para Silvana, ¿sí? De parte de Martincito, que me decía que busque algún tema. Y bueno, yo encontré este tema de Alba Leticia, Sé esa mujer valiente. Es para vos, amiga, te lo dedica el amor de tu vida. Espero que te guste y lo mismo para vos, amigo, A darle cariño y amor y que haya una alegría de color de esperanza en esa habitación, amigo. De eso se trata. Buena vibra, amigos. Los quiero mucho. ¡Vamos!

Beso muy grande para Daniela, que me ha pedido un tema de la Cordobanda. Me acuerdo cuando venía a Aluvión Miguel. La banda también, me acuerdo, con Gabriel Faría. Claro que sí, claro. Aquello vez que me dice por acá, cuando vieron más de 20 grupos. Día miércoles, el peor día de la semana lo tenía Aluvión, señores. Era miércoles, viernes y domingo.

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1: ¿Cómo está? Buenas noches, amigo.
0: Guardo con escalera este que no hay baranda.
1: Aparte, ya no estamos en el mismo trote, ya.
0: No, vos sí. Yo no.
1: Buenas noches.
0: Capim Mauricio, señores. La barra presente.
1: Le deseamos mucha felicidad al señor Quevedo. Muchas gracias por invitarme.
0: Por favor, un placer.
1: Y soy un convencido total de que es el mejor cantante de Córdoba y del país.
0: Gracias.
1: Aparte, es un fenómeno,
0: no me parece,
1: en serio. Te quiero
0: muchas
1: gracias.
0: Este tema seguramente lo conocen. ¿Por qué se acaba el amor? A ver.

0: Virgiana me pedía un tema del Toro Quevedo. Y nosotros encontramos este tema con la Pepa. Beso muy grande para Agustina. Me estaba pidiendo un tema de Bonnie Taylor. Un clásico Forever, me dice Miguel. Vamos.
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0: Y ya vamos ahí con otros dos mensajitos más que tengo por ahí. Vamos.
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0: Estamos llegando al final, ¿eh? Vamos.

0: Orizuela, la barra presente. Gracias, hermano. Muchas gracias.
1: Muchas gracias.
0: Aplausos grandes para ellos.
1: Muchas gracias. Hasta pronto. Muchas gracias.
0: Muchas gracias.
2: Bien, señores, nos pedían un clásico Forever. ¿Y qué mejor que esta voz? Bonnie Taylor. Un tema, un clásico. Y es para viajar, ¿eh? Esperando un héroe, señores. Así estás, 90.5 FM Libertad. Claro, vos que sos el artífice. 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

Y de familias, así vamos cumpliendo, Mientras hay partidos ya de la primera que han terminado, como el resultado de Sarmiento de Junín, que le ganó 2 a 1 Atlético Tucumán. Que el Deportivo Riestra venció a Estudiantes de La Plata por 2 a 0. Que River vuelve a perder otra vez. Y es el sexto partido consecutivo que pierde. Y Chacho Caudet entra en la cornisa. Tigre le ganó 1 a 0. Vélez Sarsfield, siendo ya 30 minutos del primer tiempo, le está ganando a Boca Juniors 1 a 0. Boca de local, pero no en la Bombonera, Vamos. Ya vamos con esto, señores. Lo estaba pidiendo Marianela, del 1 de mayo. Un tema del Facha, me dice Miguel. Hermoso programa. Vamos, señores. Abrazo muy grande para cada uno de los comerciantes. Al tachero amigo, a vos que estás en tu casa limpiando, lavando el auto, lo que sea. O al lado del fueguito, porque no con ese frío.

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1: Bien, me pedí este tema del cordobés. Él es Ulises Bueno. No era un tema del recuerdo de él, ¿eh? No querías lastimarme.
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1: 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Aquí en la Radio Radio. 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

Bien, familia, así estamos cumpliendo, ¿eh? Vamos con otro tema más que me estaban pidiendo por aquí. Al 22-26-47-41-65. Te perdiste, mi amor, la conga, Damián Córdoba. Qué lindo recuerdo este, vamos. Saluda a Ernestina de Barrio Libertad, ¿eh? Gracias, amiga.

Amigo de mi alma, dice besos hasta el próximo sábado. Dios te bendiga a vos y a toda tu familia. A vos lo mismo también. A vos lo mismo, amiga. Saludos para Catita. Saludos para Martincho. Color esperanza en esa habitación, amiga. Ese es el color que se está pintando ahí. Ese es el color que se está pintando ahí. Color esperanza. Buena vibra, lo mejor para vos, y claro que sí, el sábado estaremos aquí, en esta misma frecuencia, en este mismo horario, claro, en la Radio Radio, 90.5 FM Libertad. Beso, Silvana, buena vibra, amiga, vamos. Beso, Catita, abrazo, Martín.

0: Mario del Barrio Los Aromos. Me dice Miguel, ya que estamos con cuarteto. ¿Te acordás la banda Continúa? Me decía por aquí. En el 22, 26, 47, 41, 65. ¿Cómo no me voy a acordar? Mirá. Todos los domingos se va en la iglesia.
1: Para gente de Córdoba, Mario Matienzo.
0: La banda Continúa. Amor Secreto. Parte de esta banda fue la taquillera después que continuó con Walter Olmos. Fíjate que la voz de este señor después fue solista, pero escuchar.

41 minutitos del primer tiempo. Boca acaba de empatarle al puntero, ¿sí?, del grupo, a Vélez Sarsfield. 1-1. Y ahora empieza otra historia. Cuidado que si le ganamos a Vélez, lo que vienen detrás de Vélez, ¿sí?, lo que vienen detrás de Vélez, están con 6 puntos. Así que si ganan, van a ir a 9. Pero nosotros si ganamos, nos vamos a 7. Y cuidado que la matemática no va a estar tan mal para 3 puntos y vamos a quedar tan solo a 2. Así que, cuidado, ¿eh?

Bien, cuando ya gozamos la noche, te cuento que la temperatura de la ciudad de Cañuelas, provincia de Buenos Aires, República Argentina, es de 7 grados. La sensación térmica, de 5 grados. Luna menguante. Así que nada, señores, a disfrutar de este fin de semana porque no hay lluvia.

Señores, me dice por acá Claudia, me dice Gabriel Faría, Miguel, ya que lo nombraste, quiero uno, no pido más. Estamos cerrando ya, familias. Último minutito del programa. Realmente 180 minutos intensos.

Saludos para tu tía Silvana. Beso muy grande para Catita. Beso muy grande, buenas vibras. A cuidarse, chicas. Ambas tres, disfruten de la vida, sean muy felices. Beso grande, mujeres. A ustedes nos debemos los hombres. Por eso llegamos a este mundo. Son lo más importante que existe. Abrazo, amigos, te quiero en una banda. Obviamente, yo te quiero un montonazo, Maticho. Abrazo grande, amigo. Lo mejor para todos ustedes, se los quiere muchísimo. Chau. Y no te olvides, me dice el cordobés, te quiero mucho. Yo también los quiero mucho, yo también te quiero mucho. Por siempre, Delmira. Por siempre, Delmira. Prohibido olvidar a

Bueno, señores, hemos llegado al final. Y gracias por todo. Gracias por todos los mensajes, gracias por la buena onda, gracias por divertirnos, por emocionarnos, por saber de cómo es la vida de ustedes, por saber cómo la están pasando, por saber cómo los tratan, cómo los trata esta querida vida. Gracias a cada uno de todos ustedes, porque están ahí pintando la casa, porque algunos están en sus supermercados, en su kiosco, en su almacén, en cada puesto de trabajo, a él, al dueño, al empleado, al cliente, y a vos que estás en tu casa y que por ahí no la pasás de la mejor manera o no tuviste una buena semana porque por ahí tenés tus nanas. Nada, beso para que mi querida enfermera Catita también, amiga querida. Nada, se los quiero un montonazo. Gracias por existir, gracias por estar, gracias por estos 180 minutos que realmente, programa a programa, lo vamos, como quien dice, construyendo y cada vez más. Son 17 años, no es poca cosa. Realmente, acá, detrás de esto, de este nombre, de este programa y de quienes habla, hay algo muy esencial. Hay algo muy esencial. Y hay algo que no voy a cambiar jamás, porque siempre me acuerdo de Carlitos Cuchetti, cuando él me dijo, nunca cambies, pibe, el resultado está ahí, cuando me apuntaba al teléfono. No sabés lo que vos transmitís. Y esas palabras siempre me quedaron grabadas. Y por ahí alguien un día me dijo, ¿y por qué familia? ¿Y por qué decir la palabra? Y porque así lo voy a apodar al programa, porque así va a ser, porque va a ser para la familia. Y viste que en la familia, en las reuniones, viste, cuando estamos, ¿qué hacemos en una mesa? Nos divertimos, hacemos chistes, jugamos a mil maneras, de mil formas, a hacer diferentes personajes, de mil cosas. Nos divertimos, nos emocionamos, porque también a veces nos traen los recuerdos, por los viejos, por los hermanos, por los hijos, por quienes se fueron, por quienes realmente la están peleando, porque a veces viene la conversación del amigo, de vos, de todo, porque es así, así fue y así es. Gracias. Una vez más, gracias. Llegamos acá, a lo máximo. Hicimos todo lo que teníamos que hacer. Lo intentamos de hacer de la mejor manera, pero siempre nos exigimos por una forma más y exclusivamente en el lugar donde nos dan, con mucho respeto, con mucho cariño, de valorar el espacio que a nosotros nos dan. ¿Que cuesta? Sí, cuesta. Pero ¿saben qué? Para mí esto es un cable a tierra. Después de lo que yo hago de casi, va a ser 42 años de este oficio de pintor de autos, esto nació un día y sin querer, nunca jamás me hubiese imaginado que realmente esto, y hasta el propio Cristian Gabriel, que él fue quien me empujó a esto cuando empecé en la producción de aquel retrovisor, que después siguió de mi mano hasta fines de diciembre de aquel año 2008, pero que nacía la música del recuerdo aquel 4 de enero de aquel año 2009. 17 años pasaron, señores. 17 años. ¿Saben todas las historias que hay acá de este programa? ¡Oh! Las que tengo, las cartas, los mensajes que escribía Karina, Mili, mi hija, hasta mi propia guada. Venir Karina embarazada al programa de Rodrigo, mis hijos, en mi presente, en mi primera etapa, de todos ustedes, de muchos de los que ya no están, colegas, amigos, por ahí me acuerdo de Luisito Balbo, por ahí me acuerdo de, por aquí, de Caro, por ahí de Javier, Javiercito, que hacía el programa los sábados por la noche, que muchas veces charlábamos, que él escuchaba mi programa cuando yo estaba en otro dial, por ahí me acuerdo de Normita Ponce, me acuerdo de tantos, de Javier Mayal, de muchos, el reverendo cuando estaba aquí, de Jorge Aldo, de tantos, y realmente uno venía por detrás de todos ellos y uno decía, wow, qué bárbaro, ¿no? Qué monstruos, qué genios. Y realmente uno ve que realmente en una frecuencia que uno se encuentre hay que tener siempre códigos. Hay que tener valores, hay que tener respeto, pero siempre hay que ser un agradecido. Y yo soy un agradecido. Agradezco mucho a la vida, agradezco mucho a todo lo que he tenido y a todo lo que tengo y por todo lo que estoy preparado para dar. Gracias. Estoy en una de mis mejores versiones. Estoy a punto de llegar a mis 55 años. Y verdad, de lo que viví, no tengo nada que reprochar. Solamente decirle gracias a Dios, porque sé que las cosas que pasaron, sé que por algo pasaron. Y cuando las cosas pasan, por algo es. Gracias por todo, familia. Que tengan un excelente fin de semana, un gran final de sábado, un buen domingo, un buen comienzo de semana y será hasta el próximo sábado, si Dios y la vida lo permite, porque hasta aquí, en el aire de FM Libertad 90.5, la Radio en sus 41 años de vida, junto a ustedes, todos los sábados, esto ha sido la música del recuerdo. Chau, chau, chau. Y no te olvides, te quiero mucho.

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